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1: ¡Ey! ¡Ah!
2: Sexta-feira, rapaz!
1: 10h59.
3: Enquanto existir
1: um caba igual